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para la obtención de un cuidado por casi un día. ¿Cómo es eso? Yo no sé cómo. ¿Cuánto tiempo ya? ¿Cuánto tiempo?

0: ¿Qué es eso de recordar?
1: ¿Qué va a dejar? ¿Papá va a querer recordar?
0: Me toca comprobar que somos un negro, pero arriba de mi hijo. Hola, Ray. ¿Estás haciendo un poquito de la verga para ir a la verga? ¿Qué pasa?

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